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2: ¿Qué onda, Bachelor? Yo soy Jackson Isaac, feliz, contento de poder conectar contigo esta tarde de martes. Estoy acompañando hasta las 7 de la noche para platicar acerca de tus artistas favoritos, de promociones de exclusivas y de mucho más. Invitándote a que te quedes conectado porque vamos a estar platicando de los próximos proyectos de nuestro artista Match Calvin Harris. Además de que platicamos datos curiosos de Dominic Fike, uno de los artistas que ha logrado ascender hasta lo más alto en listas de popularidad gracias a las redes sociales. Y por acá platicamos cómo puedes participar para irte a los mejores conciertos con Match 93.9. Te dejo con una hora de música continua.

Estás escuchando una hora de música continua aquí en Match 93.9, más pop, conéctate, fue Shakira, eso se llamó Hips Don't Lie, y oye, por acá platicamos del fenómeno de Baby Doll. Yo soy Jackson Isaac, conectando contigo hasta las 7 de la noche del día de hoy, y oiga, ya se soltó por acá en la Aventura Puente, para que por ahí tengan mucho cuidado, Matchers, váyanse con muchísima calma, y bueno, por acá te estamos contando que fue en 2018 que Dominic Fike estrenaría esta canción Baby Doll, como parte de su EP debut Don't Forget About Me Demos. Ahorita en 2026 fue lanzado oficialmente como sencillo, y gracias a eso, Matcher, y gracias también a las redes sociales, ha logrado ascender en popularidad global, y precisamente ya lo estamos escuchando con esta canción, la número 309, es a cargo de Dominic Fike, se llama Baby Doll, y lo escuchas en una hora de música continua aquí en Edge 93.9, más pop, conéctate.

Estás escuchando Match 93.9 más Pop, conéctate a F. Benson Boone, eso se llamó Beautiful Things. Y hoy en Matchers seguimos en búsqueda del fan más fan de One Direction. Yo soy Jackson Isaac, estoy conectando contigo hasta las 7 de la noche del día de hoy. 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Se presenta el 10 de agosto, Estadio GNP, Ciudad de México, y queremos que nos acompañes. Es completamente gratis participar, y es la cosa más sencilla del mundo si es que tú eres el más fan o la más fan de esta agrupación. Lo único que tienes que hacer, Matcher, es seguirnos en nuestro Instagram oficial en @matchradiohq. Síguenos en @matchradiohq. Una vez que nos hayas seguido por allá, le tomas una captura de pantalla y esa me la vas a mandar a través de Instagram. A mí me encuentras como @yosoyjacksonisaac con doble A. Me mandas la captura de pantalla y yo ya voy a saber qué rollo, Matcher. Yo ya voy a saber qué rollo quieres participar en esta dinámica. Así que te invito a que nos sigas en @matchradiohq en Instagram. Nos sigues, le tomas una captura de pantalla, me la mandas a mí a través de @josejacksonisaac con doble A en Instagram. Y te platico cómo puedes concluir tu participación, Matcher. En la música te dejo con la canción número 311 a cargo de Justin Bieber, The Snake. Eso se llama Let Me Love You. Lo estás escuchando en una hora de música continua aquí en Match 93.9 más Pop. Conéctate, son las 6:16.

Estás escuchando una hora de música continua aquí en Match 93.9 más pop. Conéctate a Olivia Dean. Seguimos hoy este The Funny Love. Y hoy en Match Rare, por acá queremos contarte que Calvin Harris tiene un nuevo proyecto. Yo soy Jackson Isaac. Estoy conectando contigo hasta las 7 de la noche del día de hoy para platicarte por acá que Calvin Harris ya está confirmado como uno de los headliners del Bilbao Talk BBQ Live Show. Se trata de uno de los festivales musicales más importantes en Europa. Y lo va a hacer con un show especial, Matcher. Un show exclusivo y con efectos especiales. Él se va a estar presentando el próximo 9 de julio. Esperamos que le vaya increíble. Y mientras tanto, te dejamos con la canción número 303 a cargo de Calvin Harris de Dua Lipa. Se llama One Kiss, sonando en una hora de música continua aquí en Natch 93.9 más pop. ¡Conéctate!

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Estás escuchando una hora de música continua aquí en Match 93.9, más pop. Conéctate, fue Billie Eilish, esto se llamó Wildflower. 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

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Yo te dejo con la canción. Canción número 315 es a cargo de Clean Bandit, Sean Paul. Eso se llama Rockabye. Lo escuchas en una hora de música continua aquí en Edge 93.9. Más pop, conéctate.

Estás escuchando una hora de música continua aquí en Nech 93.9 más pop. Conéctate, fue Bruno Mars. Eso se llamó I Just Might. Y hoy queremos contarte por acá que Lady Gaga hace historia en YouTube. Yo soy Jackson Isaac, conectando contigo hasta las 7 de la noche del día de hoy para platicarte por acá, Matchwork, que el video musical Bad Romance de Lady Gaga ya tiene más de 16 años que se estrenó en la plataforma de YouTube. Yo estaba en la secundaria, Matchwork. Yo estaba en la secundaria cuando salió este video a la luz y tiene más de 2.059 millones de reproducciones. Se trata de uno de los videos más icónicos y también podría decirse que uno de los videos insignia de nuestra artista match Lady Gaga. Y precisamente ya escuchamos esta canción, es Bad Romance, canción número 317 a cargo de Lady Gaga, en una hora de música continua en Nech 93.9 más pop. Conéctate.

Estás escuchando una hora de música continua aquí en Match 93.9, más pop, conéctate. Fue Temper City, se llamó Self Aware. 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En la música yo te dejo con la canción número 319 a cargo del señor Fin de Semana, Es The Weeknd. Eso se llama Save Your Tears. Lo estás escuchando en una hora de música continua aquí en Match 93.9, más pop, conéctate.

0: Con esto cerramos la hora de música continua de Match 93.9 más pop. Conéctate. Fue Simple Plan. Eso se llamó Perfect. Es la canción número 320 de esta tarde de martes, tarde lluviosa. Cerramos el mes de junio. Yo me despido de ti, Matcher. Nos escuchamos el día de mañana. Recuerda que a las 6 de la mañana te acompaña Regina Pamón Durán en el Match Morning. A las 11 llega Servando Villa. Yo regreso contigo en punto a las 3 de la tarde para seguir platicando de tus artistas, match favoritos, promociones exclusivas y mucho más. Recuerda que nos encanta leerte, todo lo que nos escribes, todo lo que nos quieras decir a través de redes sociales. Escríbenos en @matchradiohq en Instagram y en @yosoyjacksonzack con doble A. Espero que tengas excelente noche de martes, Bachelor, que disfrutes el partido. Vete con mucho cuidado. Recuerda que se pospuso a las 7:20 del día de hoy. Esperemos que a la selección mexicana le vaya increíblemente bien, porque y si sí, Bachelor. Y si sí se logra, macho, esperemos que sí. Nos escuchamos mañana y sigue disfrutando la mejor música aquí en Natch 93.9 más pop. Conéctate. Yo soy Jackson Isaac. Bye bye.
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Sigues escuchando más música en el Match Morning de Match 93.9, más pop, conéctate, Matcher. Esto fue a cargo de Shaggy, qué rolota para este miércoles, mitad de semana. Ya quiero que sea viernes, Matcher, viernes en Match, domingo. Oigan, qué cosa, el día de ayer estuvo buenísimo el partido, qué chido, Matchers. Felicidades para nuestra selección. 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Mientras Lady Gaga, Bruno Mars, Die With A Smile, la canción 164 en el Match Morning.

0: Match Morning de Match 93.9 más Pop, conéctate. Esto fue a cargo de Taylor Swift. Se llama Open Light. Y Matchers, esta canción es la número 165 de este día. Olivia Rodrigo logra su tercer álbum número 1 en el Billboard 200 con You Seem Pretty Sad for a Girl So In Love. Te cuento todos los detalles a las 6:21 en el Match Morning de Match 93.9 más Pop, conéctate.
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Ya son las 6 de la mañana con 20 minutos. Sigues escuchando más música en el Match Morning, de Match 93.9 Más Pop. Conéctate. Hablemos, por favor, de nada más y nada menos que mi querida Olivia Rodrigo, que está cañona, de verdad. Cañona, Nacho. Tiene una canción en, ¿dónde crees? En 200 Billboard. ¿Qué? Yo soy Regina Pavón Durán, estoy con ustedes hasta las 11 de la mañana y sigo sin creerlo, Machor, se los juro. Y es que Olivia Rodrigo, Machor, pues logra su tercer álbum número uno en el Billboard 200 con You Seem Pretty Sad for a Girl So In Love, Machor, que por cierto ya tiene 2 semanas en la cima de esta lista, ¿eh? Y recordemos que no es la primera vez que sucede, ya había sucedido en el 2023 con Guts, pero oigan, esto es para hacer historia, Matchers. Olivia, hermana, ya eres mexicana. The Cure. Esta rola es la número 167 del Match Morning, The Match 93.9 Más Pop.

0: Match Morning de Match 93.9 más Pop. Conéctate 6:39 en la rola 170 a cargo de Justin Bieber y Nicki Minaj. Se llama Beauty and a Beat y te voy a compartir los beneficios de beber agua al despertar, Matcher. Me los vas a agradecer. Estoy más a las 6:44 en el Match Morning de Match 93.9 más Pop. Conéctate.
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Match Morning de Match 93.9 más Pop. Conéctate, Matcher, con One Direction. Esto es What Makes You Beautiful. Y es momento de platicar sobre los beneficios de tomar agua desde temprano, Matcher. Yo estoy con ustedes hasta las 11 a.m., Regina Pavón Durán al aire. Y por cierto, tengo hipotiroidismo, Matcher. Me lo diagnosticaron hace como 3 meses. Y dirás, ¿y esto a qué viene? Pues resulta que yo antes no tomaba agua al despertar. Siempre era como que, pues el café o el pan, ¿no? Que digo, es comida. Pero bueno, siempre era otra cosa, ¿no? Entonces, ahora, con esta onda del hipotiroidismo y la pastilla y la, tengo que tomar agua, Matcher. Y descubrí que cuando tomas agua al despertar, rehidratas tu cuerpo después de horas de sueño, activas tu metabolismo, Matcher, no tienes esos picos de glucosa, favoreces, tu digestión y el funcionamiento intestinal y ayudas a mantener la concentración y el estado de alerta, y además andas de buenas, Matcher. Entonces, la neta es que sí es una chulada despertar y tomarte tu vasito con agua. Si lo puedes hacer, adelante, Matcher. ¿Qué estás esperando? Mientras, Bieber Rexha con esto que es New Religion. Es la rola 172 en el Match Morning de Match 93.9 más Pop. Conéctate.

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1: Match Morning, The Match 93.9, más pop, conéctate, rola 174 a cargo de Dua Lipa, una canción del 2020, Break My Heart. 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
1: Muy buenos días, Matchers. Y yo celebrando, claro que sí. Oigan, México ganó, Matchers. Y sí, sí. Son las 6:57. Tenemos información de nuestra exclusiva, el tío Match, rifándosela con el iHeartRadio Music Festival 2026, 18-19 de septiembre. Te cuento quiénes van a estar por allá. Además, según The New York Times, Taylor Swift se casaría esta semana. Y por supuesto, información de Adele, que es gran fan de Lola Young y hasta fue a un concierto de nuestra artista Match.

Escuchaste en el Match Morning de Match 93.9 Más Pop. Conéctate a Coldplay con esto que es The Scientist. Son las 7:05, Matcher, y te quiero compartir qué onda con el iHeartRadio Music Festival 2026. Suspiro porque va a ser una gozadera. El line-up está... otro nivel, Matcher. ¡Otro nivel! Yo estoy contigo hasta las 11 de la mañana, Regina Pavón Durán, acompañándote con la mejor música, las mejores noticias y la mejor información. 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Mientras, Dominic Fike, Baby Doll, la canción Matcher número 172 en el Match Morning.

0: Escuchaste en el Macho Morning de Macho 93.9 más pop, conéctate a Billie Eilish, que en esto que es Wildflower Macho, ya está lloviendo acá por Ventura Puente para que lo tomes en cuenta a la hora de escoger tu outfit del día de hoy. Esta canción fue la número 175 y según The New York Times, Taylor Swift se casaría esta semana. Ya te cuento todos los detalles a las 7:20 en el Match Morning, The Match 93.9 más pop. Conéctate.
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Escuchaste el Match Morning, The Match 93.9 Más Pop. Conéctate a Sabrina. Ay, Sabrina, ahora. A Selena Gómez y también a Charlie Puth. Con esto que es We Don't Talk Anymore, Matcher. No volvimos a hablar. Nosotros no hablamos. Ay, qué fuerte, ¿verdad? Y eso pasa mucho con los exes. Pues sí, pues ni modo que no. Matchers, hablemos de Taylor Swift, que se casaría el 3 de julio en el Madison Square Garden, según el New York Times. Yo estoy contigo hasta las 11 a.m. Muy buenos días. Regina Pavón Durán acompañándote con la lluvia aquí en la Aventura Puente, Matcher. Y básicamente el medio estadounidense The New York Times informó este jueves que Taylor Swift alquiló el Madison Square Garden para un fin de semana. Todo apunta a que la cantante se casará a principios de julio, o sea, este fin, con Travis Kelce, que es un jugador de fútbol americano. ¿Será Matchers? Yo siento que sí. ¡Ay, qué padre! ¡Que viva el amor! Esto es The Fate of Philia y es la canción Matcher número 177 en el Match Morning.

Sigues escuchando el Match Morning de Match 93.9 más pop, conéctate a Nature. Esto fue a cargo de Black Eyed Peas, se llama Pump It. Qué rolota para este miércoles, mitad de semana. Espero te vaya muy bien el día de hoy, Nature. Te cuento cómo es que Adele es mega fan de Lola Young y hasta fue a uno de sus conciertos, Nature. Así como escuchaste, resulta que yo te acompaño hasta las 11 de la mañana y te tengo siempre el chisme, pues ya sabes, más potente, recién salido del horno, ¿no? Y ahora que Lola Young, artista Match, que es británica, al igual que Adele, anda de gira, pues ¿quién crees que fue a verla? Pues nada más y nada menos que Adele, Nature. Sí, Adele se dio tiempo para ir al último concierto en Londres de Lola y ahí estuvo, pues, visiblemente emocionada, ¿no, Nature? Entre el público y las redes sociales, pues obviamente compartieron todos los momentos icónicos de esta presentación que tuvo Lola Young y de esta sorpresa que todos nos llevamos. Vamos a escucharla a Lola con esto que es Messi, la canción 180 en el Match Morning de Match 93.9. Más pop, conéctate.

0: Pop, conéctate. Bruno Mars con esto que es I Just Might, la canción Matcher número 181 de este día. ¿Y sabías que hay beneficios de expresar lo que sentimos? Muchas veces como que no nos gusta hablar de nuestras emociones, pero claro que tiene cosas gratificantes. Estamos a las 7:45 en el Match Morning de Match 93.9 más Pop, conéctate.
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Escuchaste en el Match Morning de Match 93.9 Más Pop, conéctate a Pink con esto que es Just Give Me a Reason Matter. Y es momento de que tú y yo hablemos seriamente sobre los beneficios de expresar lo que sentimos, Matcher. Porque muchas veces nos tragamos todas las emociones y eso es malísimo. Te cuento todo. Yo estoy contigo hasta las 11 a.m. Buenos días, Morelia. ¿Cómo están? Oigan, bien empapados, ¿verdad? Porque está lloviendo bastante. Ay, ojalá que no. Pónganse suéter, por favor. Y recuerden que mi nombre es Regina Pavón Durán. Básicamente descubrí que si expresas lo que sientes, pues entonces, Matcher, tienes una liberación emocional. No vas cargando con tanta cosa y además liberas niveles de cortisol, Matcher, y estrés acumulado. Entonces es algo increíble. Porque además ya se demostró que el estrés a largo plazo, claro que sí, genera enfermedades, Matcher. Además también tu salud física mejora, tu claridad mental también, tienes mejores relaciones, no estás tan enojado todo el día con cara de pocos amigos. Así que, Matcher, pues a expresar lo que sentimos, ya sea bueno, malo, o sea, me refiero a si estás enojado, si estás triste, si estás súper happy, dilo, Matcher. Porque no sabemos también cuándo será la última vez que podamos platicar, pues a lo mejor con esa persona o platicar desde este punto, ¿no? Entonces, Matcher, hay que disfrutar al máximo nuestra vida. Mientras The Cure, más bien Stupid Song, ajá, de Olivia Rodrigo, Matcher, la canción número 186 en el Match Morning de Match 93.9, Más Pop, conéctate.

0: 7:52 Matcher, escuchaste del Match Morning de Match 93.9 más Pop, conéctate a Miley Cyrus con este es Flowers, la canción número 188 de este día, Matcher. Aquí sí hay más música y también, Matcher, más información. Sabrina Carpenter anda saliendo con un jugador de Ecuador. ¡Ah! Amiga, tú y yo ya no podemos ser amigas porque Ecuador ayer se portó feo con los mexicanos. No es cierto, Matchers, ni al caso. Esto y más se los comparto a las 8:05 en el Match Morning de Match 93.9 más Pop, conéctate.
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2: Muy buenos días, Matchers. ¿Cómo están? Son las 7:56. Sigue lloviendo a la altura de la Ventura Puente. No es mucho, pero sí, sí, sí moja, ¿verdad? Entonces, llévate un paraguas, Matcher, cúbrete súper bien y quédate conmigo porque te tengo información de Sabrina Carpenter y su posible noviazgo con un jugador de Ecuador. Ella no pierde el tiempo, ¿eh? Además, Tame Impala regresó al top 10 de la Billboard Hot 100 de esta semana y te voy a decir cómo mantener la individualidad dentro de una relación amorosa.

las 8:03, sigues escuchando más música en el Match Morning de Match 93.9, más pop, conéctate, Sorry, de Justin Bieber, Mature. Hablemos de Sabrina Carpenter, que probablemente esté súper enamorada de un jugador Ecuador. ¿Qué estás diciendo, Regina Pavón Durán? Sí, yo estoy contigo hasta las 11 a.m. y resulta ser y acontece que según el portal estadounidense TMZ, sacudió pues el mundo del espectáculo y el deporte al revelar que según Sabrina Carpenter de Pensilvania, Matcher, tendría ahí un romance con un futbolista, de Ecuador, que se llama Piero Hincapié. El rumor, obviamente, pues estalló en plataformas digitales durante las últimas horas, acaparando de inmediato, Matcher, la atención de todos en el mundo entero. La neta, ¿quién sabe, Matcher? No sé, también en su momento se decía que ella andaba saliendo con Bad Bunny y tampoco se pudo confirmar. Entonces, maybe siendo muy buena amistad con mucha gente. Y más bien, pues es muy linda y todo el mundo ha de pensar de que está saliendo con este y con aquel, pero ni al caso. Ella está muy enfocada en su música. Sabrina Carpenter con esto que es When Did You Get Hot, la rola 190 en el Match Morning de Match 93.9. Más pop, conéctate. Que tengas bonito miércoles.

0: 8:10, la canción Matcher que acabas de escuchar en el Match Morning de Match 93.9 más Pop Conéctate le pertenece a nuestro artista Match Harry Styles, se llama As It Was y es la rola 191 de este día. Te tengo información de Tame Impala que regresó al top 10 de la Billboard Hot 100 de esta semana. Te cuento todo a las 8:17 en el Match Morning de Match 93.9 más Pop Conéctate.
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Sigues disfrutando de más música en el Match Morning de Match 93.9, más pop, conéctate. Buenos días, Matchers. Son las 8:16, está lloviendo en la Aventura Puente. ¿Y sabes quién está? Pero en la cima del éxito, Tame Impala. Le está yendo súper bien, Matcher. Está en el top 10 de Billboard Hot 100. Y yo, Regina Pavón Durán, te tengo todo el chisme, ¿eh? Resulta que esta semana Tame Impala regresó al top 10 en el Billboard Hot 100. Gracias al remix de Dracula junto a Jenny, que justo estás escuchando ya de fondo. Esta canción es la número 193 en el Match Morning, de Match 93.9, más pop.

disfrutando de más música en el Match Morning de Match 93.9 Más Pop con Nicktot de Matcher. Escuchaste a Rihanna con esto que es Umbrella Matcher, una canción que habla sobre, ya sabes, la corporación ficticia, ¿no? De diferentes juegos Matcher. Y este es uno de los mayores éxitos de Rihanna, que se lanzó en el 2007 y ahorita todos ocupamos una sombrilla sin duda alguna. Matchers, ¿cómo mantener la individualidad cuando estás en una relación? ¿Tú sabes? Creo que es difícil, ¿no? Porque pues comenzamos a normalizar mucho esta onda de estar siempre con la otra persona. Sin embargo, Regina Pavón Durán, al aire contigo hasta las 11 de la mañana, me di a la tarea de buscar información sobre cómo mantener justo esa individualidad para que no empiece después el roce o que, ay, ya me harto este hombre, ya me harto esta mujer, ya sabes, ¿no, macho? Entonces, tratar de siempre buscar un espacio para estar con esa persona y buscar un espacio para estar contigo mismo, mantener tus gustos, tus amistades, tus metas personales, tus espacios propios y obviamente sin dejar de lado quién eres, ¿no? Además, una relación sana no borra la individualidad, sino que la respeta, la complementa y además hace que todo mejore, macho, que todo embone. Y hablando de relaciones sanas, escuchamos una canción súper romántica que habla de un match perfecto. Es de Kendrick Lamar y SZA, se llama Lover y es la número 195 en el Match Morning de Match 94.

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Sigues escuchando más música en el Match Morning de Match 93.9. Más pop, conéctate. Goo Goo Dolls, que serán parte del line-up ya confirmado para el iHeartRadio Music Festival 2026, 18 y 19 de septiembre por toda la cadena Match. No te lo pierdas, es una exclusiva más nuestra, Matcher. Esto fue Iris. Y la neta es que cuando llueve, y cuando no también, pero más cuando llueve, se nos antoja cañón un pan con café, Matchers. No sé si soy la única que entra en ese mood, pero siento que todos, ¿no? Los mexicanos. Y hay una explicación científica. Estoy contigo hasta las 11 de la mañana, Regina Pavón Durán, acompañándote hasta las 11. Y bueno, básicamente, Matcher, los expertos científicos dicen que todo se debe a que... ¡Cha-cha-cha-chan! Cuando hace frío, Matcher, el cuerpo utiliza la grasa que hay para, pues, mantener esa temperatura rica, ¿no? O sea, como temperatura corporal normal. Y al quemar las reservas de energía, como que siente esa necesidad de consumir alimentos con carbohidratos y grasas, especialmente las que tienen como una alta densidad energética. Y ahí entra el pan, Matcher. Por eso es que muchas veces sí se te antoja un pan. No es tanto la onda de que estés echando lo fat, sino más bien, Matcher, que literal tu cuerpo lo necesita. Entonces, si ahorita se te antoja un pan, cómetelo, pues es uno, no pasa nada. Al rato vamos al gimnasio y quemamos esas calorías, no hay tema. Taylor Swift, esto es I Know It, I Know You, y es la canción Matcher número 198 en el Match Morning de Match 93.9. Más pop, conéctate, que tengas un excelente día.

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1: Match Morning, The Match 93.9 Más Pop, conéctate, Dance on Boom, con esto que es Beautiful Things. Aquí donde la música no para, Matcher. 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Mientras, Robbie Williams con esto que es Rock DJ. Es la canción Matcher número. Chan, chan, chan, es la número Matcher 195 en el Match Morning de Match 93.9 Más Pop, conéctate.

0: Match Morning de Match 93.9 más pop. Conéctate, Robbie Williams, rock DJ Matcher, un artista Match súper reconocido que amamos. Esta canción fue la número 195 y te voy a decir cómo influye el desayuno en tu estado de ánimo, Matcher, para que, pues, ya sabes, anotes, por favor, que esta es información valiosa. Estás escuchando el Match Morning de Match 93.9. Más pop, conéctate. Estoy más a las 9.05.
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0: Ya son las 8:57 minutos, Matcher. Córrele que si no te gana el checador. Que tengas un día increíble. A las 9:05 minutos te voy a decir cómo influye el desayuno en nuestro estado de ánimo. Sí tiene que ver si desayunas fat o fit, Matcher. Además, ¿qué están haciendo nuestros artistas Match favoritos en las Match News? Te tengo información de la experiencia Directioner para que pues te la pases increíble y vayas al concierto de Harry Styles, 10 de agosto, GNP Seguros, con su Together, Together con alguien más, Matcher.

Sigues escuchando más música en el Match Morning de Match 93.9, más Pop Connected de Matcher. Escuchaste a David Guetta y Sia con esto que es Titanium Matcher. ¿Cómo influye el desayuno en nuestro estado de ánimo? ¿Tú te imaginas? Pues yo la verdad, Matcher, es que sí. Yo soy Regina, estoy contigo hasta las 11 a.m. de lunes a viernes. Y la neta, si no desayuno, me pongo de un ánimo. Ay, no, hombre, horrible, ¿verdad? Producción dice que sí. Es que sí, Matchers, o sea, literal, me enojo. Estoy como molesta con la vida. Entonces, resulta que lo que desayunas sí influye mucho en tu ánimo. Se supone, Matcher, que si desayunas bien, es decir, comida balanceada, saludable, entonces mantienes niveles más estables de glucosa, lo que ayuda, a su vez, a tener mejor concentración, más energía y menos irritabilidad o estrés. En cambio, si te desayunas unas gorditas y ya sabes, algo bien monchoso, pues tienes falta de atención, dolor de cabeza, cambios de humor, porque el cuerpo pasa más tiempo sin combustible. Entonces, trata de desayunar lo mejor que puedas, Matcher. Y de vez en cuando, pues hay que darnos un gustito, ¿verdad? También se vale unos taquitos dorados o lo que se te antoje. Mientras Bruno Mars con Rescue It All, la rola 198 en el Match Morning de Match 93.9, más pop, conéctate.

0: Ya son las 9:13. Sigues escuchando más música en el Match Morning de Match 93.9 más Pop. Conéctate. Daisies de Justin Bieber es lo que acabas de escuchar en esta mañana. Ay, Matchers, sigue lloviendo cañón por Ventura Puente para que lo tomes en cuenta. Esta canción fue la número 199 y tengo para ti las Match News a las 9:20 en el Match Morning de Match 93.9 más Pop. Conéctate.
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Sigues escuchando más música en el Match Morning, The Match 93.9, más pop. Conéctate, 21 Pilots, con esto que es Right. Y Matchers, ¿qué están haciendo sus artistas Match favoritos? ¿Ustedes lo saben o no? Aquí están las Match News. Yo soy Regina Pavón Durán y estoy con ustedes hasta las 11 de la mañana compartiéndoles todo lo que están haciendo nuestros artistas Match. Selena Gómez regresa en una película animada el próximo año. La cantante compartió el tráiler de su próximo proyecto llamado Not Alone, película animada para la cual prestó la voz junto a Timothée Chalamet. Ok, increíble. Esto dará luz en abril del próximo año. Olivia Rodrigo logra colocar dos canciones en el top 10 de Billboard Hot 100. Esta semana ya se dio a conocer la lista de popularidad y la cantante tiene Stupid Song en el puesto número 4 y en el puesto número 5, Drop Dead. Y bueno, esta semana fue tendencia Harry Styles, que se desmayó en pleno escenario. Según TMZ, el desmayo fue debido a un susto por asfixia, pero todo ok. Que por cierto, también se le vio llegando a uno de sus conciertos corriendo. O sea, está bien que le encante esta onda de los runner y así, pero qué onda, oye, bien sudado, llegó a la chamba. So Easy to Fall in Love de Olivia Dean es la canción Matcher número 201 en el Match Morning, The Match 93.9, más pop, conéctate. 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

Sigues escuchando más música en el Match Morning de Match 93.9. Más pop, conéctate a The Weeknd Matcher con esto que es Can't Feel My Face, nuestro artista Match desde Canadá. 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Mientras, Joe, End of Beginning, vamos a despedirnos de nuestra versión pasada, porque hay que darle la bienvenida a esa versión renovada. Eso es lo que dice esta canción, que es la número 203 en el Match Morning, The Match 93.9. Más pop, conéctate.

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1: Escuchaste en el Match Morning de Nacho 93.9 Más Pop. Conéctate a Britney Spears, Nacho, y con esto que es Oops, I Did It Again. Y es momento de hablar de Bebe Rexha y de cómo es que ella está súper contenta porque por fin Nacho pues pudo dejar atrás esos problemas de ansiedad que tanto le causaban conflictos, Nacho. Yo estoy contigo hasta las 11 de la mañana, soy Regina Pavón Durán y sí, es un hecho, Bebe Rexha lo ha compartido, que anteriormente ella iba a todo lo que tenía que ver con el mundo de la música, ya sabes, alfombras rojas, etc. Y que la verdad es que siempre iba, pero como con miedo, que iba con mucha ansiedad, Nacho, que se sentía estresada. Y ahora se da cuenta de que no necesito estar perfecta para verse divina y para sentirse divina, que es lo importante. Matcher. Así que me encanta que ella esté asumiendo su lugar, que bien merecido lo tiene, desde la confianza plena. Escuchas con esto que es New Religion, es la canción Matcher número 206 en el Match Morning de Match 93.9.

Match Morning, The Match 93.9 más pop, conéctate, Dua Lipa, Levitating, Match Ray. ¿Qué onda? ¿Puede existir o no una amistad después de una ruptura? A ver, Matcher, ¿qué piensan ustedes que andan en la combi, en el mercado, en la central de abasto? Saludos, buena vibra a todos los que ya están chambeando y a los que no. ¡Qué envidia, Matchers! Pues miren, yo, Regina Pavón Durán, que los acompaño hasta las 11 de la mañana, siento que sí puede existir, pero siempre hay que tener pues mucha madurez, ¿no? Claro, para poder procesar las cosas. Y es ahí donde entra la ciencia, ¿no? Los expertos en el tema dicen que depende de varios factores. ¿Cómo terminó la relación? Si fue como respetuoso o si fue conflictiva la culminación. También si ambos han superado los sentimientos románticos, el tiempo que se den para sanar antes de intentar ser amigos y esa madurez emocional de la cual ya les hablaba. Entonces, siento que sí es un reto, pero no es imposible. Vamos a escuchar una canción del 2009, buenísima para este miércoles, mitad de semana. David Guetta, se llama Sexy Chic y suena en el Match Morning de Match 93.9. Más pop, conéctate. Muy viernes en Match.

0: Sigues escuchando más música en el Match Morning de Match 93.9. Más pop, conéctate. Stay with me es lo que yo te pido, Matcher. Que te quedes conmigo esta mañana lluviosa. Después de haber escuchado a Sam Smith con la canción Número Matcher, chan, chan, chan, chan, 209 de este día. Es Stay with me. Y Matchers, vamos con más música y más información, porque te tenemos sorpresa. ¿Te gustaría ganarte una bocina inteligente para escuchar tu música favorita? Te digo cómo participar a las 10:06 en el Match Morning de Match 93.9 más pop. Conéctate.
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7: Muy buenos días, Matchers. ¿Cómo están? Arrancamos una hora más en el Match Morning de Match

0: nuestra exclusiva iHeartRadio Music Festival 2026, que será el próximo 18 y 19 de septiembre. Además, también hay un tour de Justin Bieber en camino. ¿Será? Yo te cuento todos los detalles, así que no te despegues. Hay un poco de tránsito pesado en la ciudad para que lo tomes en cuenta.
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sigues escuchando más música en el Match Morning de Match 93.9 más pop. Conéctate, Sex on Fire, The Kings of Leon Matcher. Te tengo todo listo para que te la pases increíble con nosotros. Son las 10:06. Y si tú eres súper fan de nuestra música, entonces llévala contigo a todas partes con tu bocina inteligente. Yo soy Regina Pavón Durán, estoy contigo de lunes a viernes de 6 a 11. Y Matchers, es posible porque a través de redes sociales, Match Radio HQ, estaremos compartiendo la dinámica. Sin embargo, si en este momento tú comentas la primer publicación y me etiquetas, tienes que poner yo gano con arroba Regina Pavón Durán, yo gano con arroba Regina Pavón Durán, yo veo el comentario, me comunico contigo vía mensaje en Instagram, te mando un link, tú entras y te registras. 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Así que mucha suerte, Matcher, porque durante este mes estaremos regalando estas bocinas inteligentes cada viernes, así que pues a ganar se ha dicho y a seguir disfrutando de más música. Drop Dead de Olivia Rodrigo, la rola número 211 en el Match Morning de Match 93.9 más pop. Conéctate, bonito día.

0: 10:14, escuchaste el Match Morning de Match 93.9 más pop. Conéctate a las Huntrix con esto que es Golden, la rola 212 de este día. Y Matcher, te voy a platicar todos los detalles que sí o sí tienes que saber sobre nuestra exclusiva en la iHeartRadio Music Festival 2026, que tendrá varios artistas match, La cita es el 18 y 19 de septiembre y ya te cuento todos los detalles a las 10:20 en el Match Morning de Match 93.9 más pop. Conéctate.
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Escuchaste en el Match Morning de Match 93.9 Más Pop, conéctate a Bruno Mars con esto que es When I Was Your Man Matcher. Ay, hay que aprovechar el momento, el tiempo, las personas, porque luego nos andamos arrepintiendo de, ay, ¿por qué no le di las flores que tanto quería? Mi ex, ¿por qué no la abracé? ¿Sabes, Matcher? Pero bueno, cambiando de tema a cosas más agradables, ya tenemos todo listo para lo que es la iHeartRadio Music Festival 2026. Estoy contigo hasta las 11 a.m., Regina Pavón Durán, al aire en Match. Y bueno, pues Matchers, el line-up para esta exclusiva está conformado por BTS, Sara Larson, Muse, Major Lazer e incluso Goo Goo Dolls y muchos artistas más. Así que no te lo puedes perder este próximo 18 y 19 de septiembre por toda la cadena Match, Bocina Inteligente Alexa y iHeartRadio Matcher. Mientras, Ariana Grande con Hate That I Made You Love Me Matcher, que es la canción 214 en el Match Morning de Match 93.9 Más Pop. Conéctate.

0: 10 de la mañana con 29 minutos. Sigues escuchando más música en el Match Morning de Match 93.9. Más pop, conéctate. Alicia Keys con esto que es Empire State of Mind Matcher, que es una colaboración con Jay-Z y es una rolota para este miércoles, inicio de mes. Te tengo información sobre los rumores de una posible gira, tour de Justin Bieber, que estaría en camino. ¿Será? ¿Sí? Más o menos. Yo soy Regina Pavón Durán. Gracias por estar con nosotros hasta las 11 de la mañana. Resulta, Matcher, que pues Justin Bieber podría regresar a los escenarios luego de que se detectara un cambio en el mapa del sitio de la página oficial del cantante. Pero ojo, Matcher, esto pasó el 25 de junio, cuando fue dada de alta una nueva dirección web con la etiqueta de Promotour. Cuando tú entrabas, pues no veías nada y hasta el momento no tiene contenido. Entonces, quizá fue como un error, quizá fue alguien que hizo una pues mala broma, Matchers, porque hasta el momento pues no se sabe absolutamente nada. Ojalá, ojalá que sí sea cierto, porque claro que sería increíble ver a Justin Bieber pues en el mundo entero, Matcher. Vamos a escucharlo con esto que es Peaches al lado de Daniel Caesar, la canción 216 en el Match Morning de Match 93.9. Más pop, conéctate.
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0: Sigues escuchando más música en el Match Morning de Match 93.9, más pop, conéctate, Jamaican, The Huggle y Solo Mature. Es lo que acabas de escuchar en este miércoles, son las 10:36, a las 10:40. Tú y yo platicamos de cómo es que México está en el top 10 de los países más felices. Y dudas no tengo, ¿eh? Esto y más en el Match Morning de Match 93.9.
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10:43, escuchaste en el Match Morning de Match 93.9 más pop, conéctate a la británica artista Match Adele con esto que es Set Fire to the Rain, que ella anda muy contenta porque está de vacaciones. Y hablando justo de alegría, Matcher, déjame decirte que México está en el top 10 de los países más felices. Ajá. ¿Pero cómo es eso, Regina Pavón Durán? Estoy contigo hasta las 11 de la mañana. Resulta que el World Happiness Report hizo en colaboración con la Universidad de Oxford unos estudios en donde revela qué países son como los más felices, ¿no? Y bueno, se dan cuenta, Matcher, que todo se debe a esa satisfacción y ese círculo núcleo que tienes con otras personas, o sea, el match. Y dicen que México está en un buen lugar porque, pues, la gente es muy unida, Matcher, porque las familias siempre están juntas y porque siempre somos como de que, oye, ¿qué onda? ¿Nos juntamos para ver el partido? ¿Qué show? ¿Sabes? Entonces eso hace que haya, pues, obviamente felicidad entre todas las personas que vivimos en nuestro país. ¿Qué tal? El número uno se lo lleva Finlandia. Así que yo propongo que nos vayamos para allá para también estar muy felices, Matchers. El número dos, Islandia. 3, Dinamarca. 4, Costa Rica. 5, Suecia. Es el top 5. Vamos a escuchar a Temper City con esto que es Self Aware. Es la canción número 217 en el Match Morning.

Escuchaste en el Match Morning de Match 93.9 Más Pop. Conéctate a Sabrina Carpenter, Man Child. Son las 10:51, Matcher. Esta canción es la número 219. Y es momento de decirte chao, chao. Que tengas un día increíble, Matcher. Y sigamos celebrando que México, pues, pasó, que vamos muy bien. Esperemos que nos vaya excelente en las próximas apariciones, Matcher. Ojalá que sí. Saludos a todos los que están trabajando: Uber, Didi, camión, taxi, combi, mercado de abasto, central, camionera, oficinas, negocios, gimnasios. Gracias por hacerse presente cada mañana, Matchers. Vamos a cerrar con, ahora sí que, broche de oro, Matcher. Rihanna, esto es Work, canción 220. A seguir workeando. Aquí en Match 93.9 Más Pop. Conéctate. Chau, chau. Mua.

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Estás en Match 93.9 más Pop. Conéctate con Pitbull fue International Love. Lo que escuchaste a las 11 de la mañana con 5 minutos, 11 y 5, mi queridísimo Matcher. ¿Te imaginas un estadio solamente para que se presente un artista? Yo soy Servando Villa, contigo hasta las 3 de la tarde con la mejor música. Llueve y llueve y no cesa en la capital mundial del gazpacho. Así que si no has salido de casa o si ya estás en la chamba, bueno, pues qué mal, pero llévate tu paraguas, está lloviendo y parece que no se va a detener por un buen rato. Pero te decía, ¿te imaginas un estadio para solamente un artista? Pues en redes surgió una idea que probablemente no estaría tan descabellada. Un estadio solamente para que BTS se presente, y todo a modo de cooperacha con las ARMY. Ándale, bueno, más bien con... no, por las ARMY. Estaría interesante el asunto y ver hasta dónde puede llegar un fandom por uno de los artistas que quiere y ama. Ellos son BTS con Swim, canción 220 del día de hoy. Lo escuchas aquí en Match 93.9. Más Pop, conéctate.

0: Estás en Match 93.9 más Pop Conéctate con Birds of a Feather a cargo de Billie Eilish, canción 221. Sí, la 221 de este día, lo escuchaste a las 11 de la mañana y 12 minutos. 11 y 12. Mi queridísimo Matcher, te tengo información de Olivia Rodrigo en 7 minutos más a las 11 y 19. Te cuento aquí en Match 93.9 más Pop Conéctate.
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Estás en Match 93.9 más Pop. Conéctate con Katy Perry. Fue nada más y nada menos que Firework lo que escuchaste a las 11 de la mañana y 19 minutos. Tremendo. Increíble lo de Olivia Rodrigo en plataformas digitales. Yo soy Servando Villa, contigo desde las 11 de la mañana hasta las 3, con la mejor música. Y es que sí, desde el estreno de su álbum You Seem Pretty Sad for a Girl So In Love, pues no deja los primeros puestos de lo más escuchado allá en plataformas digitales, siendo Stupid Song la más escuchada alrededor del mundo. Yo te voy dejando con otra rola de este álbum a cargo de Olivia Rodrigo, nuestra artista Match. Llega con The Cure, canción 223 del día de hoy. Lo escuchas a las 11 de la mañana y 19 minutos aquí en Match 93.9. 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

¿Estás en Match 93.9 más Pop? ¡Conéctate con los Black Eyed Peas! Fue I Got a Feeling, lo que escuchaste a las 11 de la mañana y 29 minutos. 11 y 29, Matcher. Dua Lipa la está pasando increíble. Yo soy Servando Villa, contigo hasta las 3 de la tarde. Y es que es algo que se menciona en redes sociales y que a veces sí parece ser cierto, que Dua Lipa vive en unas vacaciones eternas. Ella sube algo y parece que está de vacaciones, aunque esté realmente en medio de una gira, en medio de la grabación de algo, en medio de una chamba, en medio de algo, pero siempre está disfrutando al máximo. Y recientemente subió en sus redes sociales una foto desde la bañera, con un, pues, un poquito, no tan subida de tono, pero demostrando lo sensual que puede llegar a ser Dua Lipa por allá en redes sociales. Ella es Dua Lipa, precisamente, quien ya suena con la rola 224 del día de hoy. Se llama Houdini, de su álbum Radical Optimism de 2024. Lo escuchas a las 11 de la mañana con 29 minutos. Obviamente, ¿dónde más? Aquí en Match 93.9, más pop. Conéctate.

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Estás en Match 93.9 más Pop. Conéctate con New Religion. Está a cargo de Bebe Rexha y Faithless. Lo escuchaste a las 11 de la mañana con 42 minutos. Matcher, tenemos para ti Alexas. ¿Te quieres ganar la tuya? Yo soy Servando Villa contigo hasta las 3 de la tarde con la mejor música. Y es correcto, ya empezamos julio. Arrancamos con todo la promoción de este mes porque te vamos a regalar tu bocina inteligente Alexa para que nos escuches también por allá y para que la uses para lo que tú gustes y para lo que tú mandes. Así que te aconsejo estar muy atento, muy atenta, súper al pendiente de Regina Pavón Durán, de Jackson Isaac y de un servidor para que te ganes, participes y te ganes tu bocina inteligente Alexa en este mes de julio, aquí con nosotros en Match 93.9. Canción 227 del día de hoy, esto que suena, corre a cargo de The Weeknd. Nuestro artista Match llega con Blinding Lights aquí a Match 93.9. 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

0: Estás en Match 93.9 más Pop. Conéctate con Summer a cargo de Calvin Harris. Lo que escuchaste a las 11 de la mañana con 50 minutos, canción 228. Sí, la 228 de este día. Mi queridísimo Macho, yo te sigo acompañando con la mejor música de aquí hasta las 3 de la tarde. Ya te la ayuno aquí en Match 93.9 más Pop. Conéctate.
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3: Estás en Match 93.9, más pop. Conéctate, mi queridísimo Matcher. Ya a las 11 de la mañana con 54 minutos empezamos nuestra segunda hora juntos. En este miércoles, ya mitad de semana. Qué gusto poder saludarte, poder acompañarte. Te mando la mejor de las vibras a ti que nos escuchas en la combi, en el camión, en el taxi, en el Uber, en tu carro, desde donde sea que hagas match con nosotros. Ten un miércoles increíble. Te tengo cómo te puedes ganar tu Alexa, tu bocina inteligente, en esta hora también. Te tengo información de Lady Gaga y mucho, pero mucho más, obviamente. Sí, aquí en Match 93.9, más pop. Conéctate.

Estás en Match 93.9 más Pop. Conéctate con Counting Stars. Esto a cargo de One Republic. Lo que escuchaste a las 12 del día con 6 minutos. Matcher, 12 con 6. ¿Cuáles son las mejores canciones de Lady Gaga? Yo soy Servando Villa, contigo hasta las 3 de la tarde con la mejor música. Y sí, en el sitio Rate Your Music ya fueron publicadas pues las canciones con mejores calificaciones por parte de Lady Gaga. Por cuestiones de tiempo, nada más te voy a dar el top 7. El top 7, porque en el puesto número 7 está Just Dance. En el 6, Abracadabra. Puesto número 5 para Judas. El 4 le pertenece a Telephone. Paparazzi en la tercera posición. El segundo lugar es para Poker Face. Y la primerísima lugar en Rate Your Music es Bad Romance. Bad Romance es la mejor canción rankeada, la mejor calificada en este sitio de Rate Your Music por parte de Lady Gaga, quien ya está sonando junto a Bruno Mars con la canción número 232 del día. Se llama Die With A Smile y lo escuchas aquí en Match 93.9 más Pop. Conéctate.

0: Estás en Match 93.9 más Pop. Conéctate con Cyril. Nuestro artista Match llegó con Stumbling In a las 12 del día con 14 minutos de Australia para el mundo. La canción 233 de este día. Mi queridísimo Matcher, ya a las 12 con 14 minutos te tengo información de Taylor Swift. En 7 minutos más a las 12 y 21 aquí en Match 93.9 más Pop. Conéctate.
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¿Estás en Match 93.9 más Pop? Conéctate con Enemy. Esto a cargo de Imagine Dragons, que se presentaron justamente en Monterrey el domingo pasado. ¿Fue el domingo pasado? Creo que sí. Sí, allá en Monterrey, en un evento, pues, propio de la Justa Futbolera 2026. Los escuchamos a las 12:20. Y si no has visto Toy Story parte 5, es la recomendación que te tengo para esta semana. Yo soy Servando Villa, contigo hasta las 3 de la tarde con la mejor música. Y algo similar está sucediendo con esta película respecto a la 4. O sea, ¿quién pidió una Toy Story 4? ¿Quién pidió ahora una Toy Story 5? Pero parece que se está apuntando para ser una de las películas más exitosas en cuanto a recaudación de taquilla de este año. Recordemos también que la canción principal de esta cinta de Toy Story parte 5 es una rola hecha por nuestra artista Match, Taylor Swift. La canción se llama I Knew It, I Knew You, y la puedes escuchar en plataformas digitales y también aquí en Match 93.9 y también cuando vayas al cine a ver Toy Story parte 5. Escuchamos ya a Taylor Swift. Llega a las 12 del día con 21 minutos con la canción 235 de este día. Se llama The Fate of Ophelia y lo escuchas aquí en Match 93.9 más Pop. Conéctate.

Estás en Match 93.9 más pop. Conéctate, qué romántico se puso el asunto. Con Stephen Sánchez fue Until I Found You. Lo que escuchaste a las 12 del día con 28 minutos, Matcher. ¿Qué crees? ¿Podría existir la posibilidad de que haya una colaboración entre dos grandes artistas Match que nadie se hubiera imaginado? Yo soy Servando Villa contigo hasta las 3 de la tarde con la mejor música. Y sí, Olivia Rodrigo y Sabrina Carpenter. Pues mucho se ha dicho que había cierta rivalidad, pero no, al contrario. Ya se le preguntó a Olivia Rodrigo si estaba pues abierta a hacer una colaboración con Sabrina Carpenter, a lo que contestó que efectivamente sí, estaría encantada, está abierta a hacer una colaboración con Sabrina Carpenter, y eso emocionó, nos emocionó a más de uno. Escuchamos ya a Sabrina Carpenter con la rola 237, sí, la 237 del día de hoy, de su álbum Short and Sweet de 2024, se llama Please. Please, please, y lo escuchas a las 12 del día y 29 minutos aquí en Match 93.9 más pop. Conéctate.

Estás en Match 93.9 más Pop. Conéctate con Evanescence. Fue Bring Me To Life. Canción 238 de este día. ¿Lo escuchaste? A las 12.35 minutos, Matcher. En 7 minutos más te cuento cómo te puedes ganar tu bocina inteligente, Alexa. Sí, tenemos para ti, Alexas, en este mes.

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Estás en Match 93.9 más Pop. Conéctate con Stupid Song. Esto a cargo de Olivia Rodrigo, nuestra artista Match, perteneciente a su álbum You Seem Pretty Sad for a Girl So in Love, estrenado el 12 de junio pasado. Mi queridísimo Match, estamos ya ahora en julio y te estamos regalando tus Alexas. Sí, bocina inteligente para todos. Yo soy Servando Villa, contigo hasta las 3 de la tarde, con la mejor música y las mejores promociones, porque sí, ya estamos en el séptimo mes del año y tenemos para ti tu bocina inteligente, Alex, así que yo te aconsejo estar muy atento, muy atenta, súper al pendiente de Regina Pavón Durán, de Jackson Isaac y de un servidor, para que sepas, porque te estaremos diciendo, pues entra en la programación, cómo puedes participar para ganarte tu Alexa, tu bocina inteligente, en este mes de julio. Llega Dua Lipa con Don't Start Now, canción 240 del día de hoy, lo escuchas aquí en Match 93.9, más pop, conéctate.

0: Estás en Match 93.9 más Pop. Conéctate con Kaigo. ¡Qué rolón! Firestone, lo que escuchaste como la rola 241 de este día a las 12:51 minutos. Yo te sigo acompañando con la mejor música y las mejores promociones de aquí hasta las 3 en Match 93.9 más Pop. ¡Conéctate!
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2: Esto es el Match 93.9 Más Pop. Conéctate, Matcher. Qué gusto poder saludarte en esta nuestra tercera hora juntos. En este miércoles yo soy Servando Villa contigo desde las 11 de la mañana hasta las 3 de la tarde con la mejor música y las mejores promociones. En esta hora te tengo información de cómo te puedes ganar tu Alexa, tu bocina inteligente. Además, información de Justin Bieber y también de Tame Impala. Te tengo todos los detalles justamente en esta hora. Eso y mucho más aquí en Match 93.9. Más pop, conéctate.

Estás en Match 93.9 más Pop. Conéctate con este rolonón de Bruno Mars. Escuchaste a la 1:07, Locked Out of Heaven. Mi queridísimo Matcher, ¿qué crees? Ay, oh, está entre que sí, entre que no, que Justin se nos va de gira mundial. Yo soy Servando Villa, contigo hasta las 3 de la tarde. Y es que ¿hace cuánto que Justin Bieber no pisa suelo mexicano para conciertos, para compromisos de gira mundial? Ya tiene rato, ahora sí que ya llovió. Entonces hay mucha expectativa, hay mucha esperanza. Arriba la esperanza, abuelita, porque sí anuncie fechas, porque sí anuncie su gira mundial, porque, insistimos, Swag y Swag Parte 2, sus dos últimos álbumes, pues no han recibido su respectiva gira mundial, así que estaremos súper al pendiente de cualquier anuncio que se haga por parte de nuestro artista Match, que ya suena junto a Nicki Minaj. Se llama Beauty and the Beat, la canción 245 del día de hoy. Lo escuchas aquí en Match 93.9 más Pop. ¡Conéctate!

0: Estás en Match 93.9 más Pop. Conéctate con Lola Young de Reino Unido. Para el mundo escuchamos a nuestra artista Match con Messi, la canción 246 del día de hoy. Te tengo información de Tame Impala en 7 minutos más a la 1 y 23 aquí en Match 93.9 más Pop. Conéctate.
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Estás en Match 93.9 más Pop. Conéctate con Sam Smith y Disclosure. Fue este Rolling On Latch lo que escuchaste a la 1 de la tarde y 24 minutos, Matcher. Tremendo, lo de Tame Impala con Dracula. Yo soy Servando Villa, contigo hasta las 3 de la tarde con la mejor música. Y sí, sigue manteniéndose en lo más utilizado en redes sociales para hacer videos, para hacer TikToks. También es de lo más escuchado alrededor del mundo en plataformas digitales. Y es todo un éxito Tame Impala con Dracula y su remix con Jenny. Esta es la versión original. Te dejo con Dracula, canción 248 del día. Lo escuchas a la 1 de la tarde con 25 minutos. Obviamente, ¿dónde más? Aquí, en Match 93.9, más Pop. Conéctate.

Estás en Match 93.9 más Pop. Conéctate con Beyoncé. Fue Crazy in Love. Lo que escuchaste a la 1:32 PM. 1:32 tenemos pase doble para que te vayas a ver a Harry Styles en concierto. Yo soy Servando Villa, contigo hasta las 3 de la tarde con la mejor música. 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eres él o la más fan de One Direction y te ganes este pase doble que tenemos con tu experiencia Match Directioner para ir a ver a Harry Styles el 10 de agosto, allá en el Estadio GNP Seguros de la Ciudad de México. Canción 250 del día de hoy a cargo de Harry Styles, se llama As It Was, y lo escuchas obviamente aquí en Match 93.9, más pop. ¡Conéctate!

0: Estás en Match 93.9 más Pop. Conéctate con Rihanna for Only Girl. Lo que escuchaste como la rola 251 de este miércoles, Matcher. En 7 minutos te cuento cómo te puedes ganar tu bocina inteligente Alexa con nosotros. Te tengo todos los detalles a la 1:46 aquí en Match 93.9 más Pop. Conéctate.
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Estás en Match 93.9 más Pop. Conéctate con Taylor Swift. Fue I Knew It, I Knew You. Lo que escuchaste, tema principal, por cierto, de nada más y nada menos que de la película de Toy Story Parte 5. Mi queridísimo Matcher, ¿qué crees? ¿Qué crees tenemos para ti? Tu bocina inteligente. Yo soy Servando Villa contigo hasta las 3 de la tarde con la mejor música. Y es correcto, te estamos regalando tu bocina inteligente. ¿Sí? En este mes de julio ya llegamos al séptimo mes del año. Y por ser el séptimo mes del año, pues te estamos regalando estas bocinas inteligentes a Alexa. A lo largo de todo este mes, ¿quieres participar? Te aconsejo estar súper atento, súper atenta, muy al pendiente de Regina Pavón Durán, de Jackson Isaac, de un servidor, para que sepas cómo participar, porque te estaremos dando las indicaciones justamente aquí al aire. Llega Sabrina Carpenter con Espresso, canción número... la número 253 del día de hoy. ¿Lo escuchas? Obviamente, ¿dónde más? En este miércoles, en esta mitad de semana, aquí en Match 93.9, más pop, conéctate.

0: Estás en Match 93.9 más Pop. Conéctate con Lady Gaga. Fue Paparazzi lo que escuchaste a la 1 de la tarde con 53 minutos. 1:53. En 4 minutos más vamos a iniciar la hora de música continua. 60 minutos donde no vas a encontrar ni un solo spot, ni un comercial, ni nada de eso. Solamente la mejor música. Y de manera continua aquí en Match 93.9 más Pop. Conéctate.
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6: Estás en Match 93.9 Más Pop. Conéctate, Matcher. Qué gusto saludarte en la hora de música continua. 60 minutos sin cortes comerciales, sin interrupciones, sin nada de eso. Solamente la mejor música y de manera continua de aquí hasta las 3. 1 de la tarde con 58 minutos. En esta hora te tengo ya la dinámica para que te ganes tu bocina inteligente Alexa. Así que te aconsejo estar muy pendiente para que sepas cómo participar en esta hora. Además, información de tus artistas Match preferidos en esta la hora de música continua de Match. Match 93.9 Más Pop. Conéctate.
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Estás en Match 93.9 más Pop. Conéctate con este rolonón a cargo de Dominic Fike. Fue Baby Doll lo que escuchaste a las 2 de la tarde con 8 minutos. 2 de la tarde con 8 vieron a Dua Lipa entrando a un estudio de grabación de los más importantes en los Estados Unidos. Yo soy Servando Villa, contigo hasta las 3 de la tarde con la mejor música. Y es correcto, esto son buenas noticias para nosotros que estamos esperando ya música nueva por parte de Dua Lipa. Su más reciente álbum, Radical Optimism, de 2024, por el cual hizo un tour enorme, magnánimo, increíble, que pasó por México con 3 conciertos en el Estadio GNP Seguros de la Ciudad de México. Bueno, pues ya estaría grabando su próximo material discográfico. ¿Cuándo se va a estrenar? ¿Quién sabe? Pero ya está en el estudio de grabación, grabando, valga la redundancia, lo que sigue para su carrera. Ella es Dua Lipa con Break My Heart, canción número 258 del día de hoy. ¿Lo escuchas? Obviamente, ¿dónde más? Aquí en Match 93.9, más Pop. ¡Conéctate!

Estás en Match 93.9 más Pop. Conéctate con The Weeknd. Fue Call Out My Name. Lo que escuchaste a las 2 de la tarde con 17 minutos, 2 y 17. Mature, el álbum The Art of Loving de nuestra artista Match Olivia Dean, podría ganarse un Grammy. Yo soy Servando Villa, contigo hasta las 3 de la tarde con la mejor música y todo un éxito ha sido The Art of Loving, este álbum por parte de Olivia Dean, nuestra artista Match, que sigue sonando en todos lados prácticamente. Y ya están pues viendo cómo hacerle para meter este álbum a las nominaciones, que obviamente va a estar nominado para la próxima entrega de los Grammy como mejor álbum. Y es que la verdad, sí, está muy chido, está increíble. Yo te voy dejando con Olivia Dean, se llama So Easy to Fall in Love, canción 260 de este día. Lo escuchas obviamente aquí en Match 93.9 más Pop. Conéctate.

Estás en Match 93.9 más Pop. Conéctate con Enrique Iglesias y Pitbull. Fue I Like It, lo que escuchaste a las 2 de la tarde con 24 minutos en la hora de música continua. Matcher ya está activa. Ya tenemos para ti la dinámica para que te ganes tu bocina inteligente Alexa. ¿Quieres participar? Yo soy Servando Villa, contigo hasta las 3 de la tarde con la mejor música. Y es muy sencillo. Para que te ganes tu Alexa, lo único que tienes que hacer es ir a nuestro Instagram. Por allá en Insta, ya sabes, nos encuentras como @matchradiohq. Va otra vez, @matchradiohq. Por allá vas a encontrar las publicaciones de Taylor Swift, de Ted McRae. En la de Taylor Swift me vas a etiquetar en los comentarios, ¿va? @servandup con S y con V. Yo en cuanto vea tu comentario etiquetado te voy a hacer llegar vía inbox tu enlace, tu link para que entres, te registres rapidísimo en segundos. De verdad, una cosa rapidísima queda tu registro y listo. Con esto ya estarás participando para poder ganarte tu bocina inteligente Alexa. Con nosotros aquí en Match 93.9. Canción 262 del día de hoy a cargo de The Kid LAROI junto a Justin Bieber. Se llama Stay y lo escuchas a las 2 de la tarde con 25 minutos en la hora de música continua de Match 93.9 más Pop. Conéctate.

Estás en Match 93.9 más Pop. Conéctate con Calvin Harris for How Deep Is Your Love. Lo que escuchaste a las 2 de la tarde con 31 minutos, Matcher. Recordemos que Bruno Mars tendrá paso por nuestro país, por los Méxicos, por su gira mundial The Romantic Tour. Yo soy Servando Villa, contigo hasta las 3 de la tarde con la mejor música. Y es correcto, las presentaciones están programadas para el 3, 4, 7 y 8 de diciembre de este mismo año, allá en el Estadio GNP Seguros de la Ciudad de México. Recordemos que fue el mismo Bruno Mars quien reinauguró las acciones en este recinto, porque antes era el Foro Sol, lo remodelaron y la primera persona que se presentó, el primer artista que dio concierto ya en el nuevo Estadio GNP Seguros, fue Bruno Mars. Así que ya lo estamos escuchando con I Just Might, la canción número 264 de este día, aquí donde la música no para, la música no se detiene. Recuerda, estás en la hora de música continua de Match 93.9 más Pop. Conéctate.

Estás en Match 93.9 más Pop. Conéctate con Self Aware a cargo de Temper City. Lo que escuchaste a las 2 de la tarde con 42 minutos en la hora de música continua. Matcher, ¿qué año? El de Miley Cyrus, nuestro artista Match. Yo soy Servando Villa contigo hasta las 3 de la tarde con la mejor música. Y es que, de verdad, es un año bastante, bastante cool para Miley Cyrus. En el mes de mayo recibió su estrella en el Paseo de la Fama allá en Hollywood, en Los Ángeles, allá en California. Enhorabuena para Miley Cyrus. Y también, pues en este 2026, su personaje Hannah Montana, de la serie del mismo nombre, Hannah Montana, pues cumplió 20 años de haberse lanzado, de haberse estrenado. 20 años, para el cual pues hizo un especial con sketches, entrevistas y mucho, pero mucho más. Así que enhorabuena para Miley Cyrus, quien ya llega con la canción 267 de hoy. Se llama Flowers, si lo escuchas aquí en Match 93.9.

Estás en Match 93.9 más Pop. Conéctate con The Chainsmokers. Fue Closer lo que escuchaste a las 2 de la tarde con 50 minutos. Que ralanan. Y con esto nos toca decir adiós, goodbye. Que tengan un excelente, excelente miércoles, excelente mitad de semana. Se quedan en muy buenas manos porque ya está aquí, ya ha ingresado al edificio. Él es Jackson Isaac. Hola, Iron Match, para acompañarte desde las 3 de la tarde hasta las 7 de la noche con la mejor música. Recuerda que mañana jueves escuchas a Regina Pavón Durán en el Match Morning de 6 a 11 y justamente a las 11 nos volvemos a escuchar. Canción 269 de hoy, cerrando el programa y la hora de música continua a cargo de David Guerra, se llama Sexy Chick y lo escuchas aquí en Match 93.9 más Pop. Conéctate, hasta la próxima.

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1: Estás escuchando Match 93.9, más pop, conéctate, fue Billie Eilish, esto se llama Bad Guy. Y oigan, por ahí surge muchísima especulación sobre Sabrina Carpenter y a lo mejor que tiene una nueva relación. Yo soy Jackson Isaac, estoy conectando contigo hasta las 7 de la noche del día de hoy para platicar acerca de tus artistas Match favoritos. Y para ponerte en contexto, Matcher, hace poquito, bueno, fue la semana pasada que las redes sociales por acá estallaron un montón porque Sabrina Carpenter había acudido al partido de Ecuador contra Alemania en la fiesta futbolera 2026 y fue que empezaron fuertes rumores de una posible relación entre ella con el jugador Piero Hincapié. Estos solamente son rumores, Matcher, ya que nada de esto está aclarado, no hay pruebas de que tengan una relación. Y pues ahora que México eliminó a Ecuador, pues yo creo que no vamos a estar viendo a Sabrina Carpenter muy pronto en las fiestas futboleras, así que a lo mejor pues no lo vamos a confirmar. Ya estamos escuchando a Sabrina Carpenter con la canción número 271. Eso se llama When Did You Get Hot. Lo escuchas aquí en Natch 93.9. Más pop, conéctate.

0: Estás escuchando Match 93.9, más pop, conéctate. Fue Benson Boone, se llamó Beautiful Things. Es la canción número 272 de esta tarde de miércoles, mitad de semana. Soy Jackson Isaac, conectando contigo hasta las 7 de la noche del día de hoy para platicar acerca de tus artistas Match favoritos y contarte de lo más nuevo de Ariana Grande a las 3:21.
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Estás escuchando Match 93.9 más pop. Conéctate. Fue Grujosh Project con Infinity. Y hoy, Match, por acá te estamos contando que ya tenemos fecha de estreno del nuevo disco de Ariana Grande. Yo soy Jackson Isaac, conectando contigo hasta las 7 de la noche del día de hoy para platicar acerca de tus artistas Match favoritos y contarte por acá, Match, que ya se compartió la fecha del estreno de su nuevo disco Petal de Ariana Grande. Sabemos que este disco es uno de los más esperados de este 2026, porque vaya que ya tenía un tiempecito que Ariana no sacaba algo, un nuevo álbum, y sabemos que este nuevo disco se va a estar estrenando el próximo 31 de este mes en todas las plataformas digitales, y precisamente por acá ya estamos escuchando su sencillo principal, se llama Hate That I Made You Love Me, y lo estás escuchando aquí en Match 93.9 más pop. Conéctate, son las 3 de la tarde con 22 minutos.

Estás escuchando Match 93.9 más Pop. Conéctate. Fue John Legend. Eso se llamó All of Me. 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Yo soy Jackson Isaac. Estoy conectando contigo hasta las 7 de la noche del día de hoy. Y sí, Matcher, nosotros seguimos poniéndonos guapísimos contigo, consintiéndote, agradeciéndote que conectas con nosotros todos los días. El mes pasado fueron los mini proyectores Match que teníamos para ti, para que pudieras disfrutar de la fiesta futbolera 2026. 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Te dejamos con la canción número 276 a cargo de nuestra recién casada Dua Lipa. Esto se llama Levitating. Lo estás escuchando aquí en Match 93.9 más Pop. ¡Conéctate! Billboard.

0: Estás escuchando Match 93.9 más pop. Conéctate. Fue Katy Perry. Eso se llamó Roar. Es la canción número 277 de esta tarde de miércoles, mitad de semana. Soy Jackson Isaac y estoy conectando contigo hasta las 7 de la noche del día de hoy para platicar acerca de tus artistas Match favoritos y de promociones que tenemos para ti. Recuerda que el próximo mes Harry Styles estará visitando la capital mexicana. Así que quédate conmigo porque a las 3:45 minutos te platico cómo puedes obtener tus accesos con Match.
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estás escuchando Match 93.9 más Pop, conéctate a FBB Rexa, se llama New Religion. 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En la música te dejo con la canción número 279, es a cargo del señor The Weeknd. Se llama Save Your Tears. Lo estás escuchando aquí en Natch 93.9 más Pop. Conéctate, son las 3:46.

0: Estás escuchando Match 93.9 más pop. Conéctate, fue Bruno Mars. Eso se llama That's What I Like, canción número 280 de esta tarde de miércoles, mitad de semana. Soy Jackson Isaac, conectando contigo hasta las 7 de la noche del día de hoy. Y te invito a que te quedes conectado, Matcher, porque en la siguiente hora por acá platicamos de lo más nuevo de Alex Warren.
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2: ¿Qué onda, Bachelor? Yo soy Jackson Isaac, feliz, contento de poder conectar contigo esta tarde de miércoles, mitad de semana. Te acompaño hasta las 7 de la noche del día de hoy para platicar acerca de tus artistas match favoritos. Por acá platicamos de lo más nuevo del señor Alex Warren. También te vamos a estar contando los próximos planes para la marca K-Pop Demon Hunters. Y obviamente que por acá te estamos contando cómo puedes participar en nuestras promociones increíbles que tenemos para ti. Recuerda, tenemos boletos para que te lances al concierto de Sam Smith. Quédate conmigo que más adelante te platico los detalles. Te dejo con Timmy Pala, eso se llama Dracula, sonando Match 93.9.

0: Estás escuchando Match 93.9, más pop, conéctate, fue Justin Bieber, Somebody to Love, y hoy Match Here para acá recomendándote lo más nuevo del señor Alex Warren. Yo soy Jackson Isaac, estoy conectando contigo hasta las 7 de la noche del día de hoy para platicar acerca de tus artistas favoritos y contarte, Match Here, que recientemente nuestro artista Alex Warren lanza en todas las plataformas digitales su sencillo Passenger, una recomendación que queremos hacerte de este artista revelación que le ha estado yendo increíblemente bien en su carrera desde el año pasado 2025. Esperemos que sigan los triunfos en los proyectos de Alex Warren. Ya lo estamos escuchando de fondo con la canción número 283, se llama Ordinary. Lo escuchas aquí en Natch 93.9, más pop, conéctate.
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0: 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Estás escuchando Match 93.9 más pop. Conéctate, fue Kendrick Lamar y Sisa, eso se llamó Luther. Es la canción número 284 de esta tarde de miércoles, mitad de semana. Soy Jax Nisak, estoy acompañándote hasta las 7 de la noche del día de hoy para platicar acerca de tus artistas favoritos. Y a las 4:21 por acá platicamos de cómo le va a Olivia Rodrigo en listas musicales.
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Estás escuchando Match 93.9, más pop, conéctate for the punk on one more time. Y hoy queremos contarte que Olivia Rodrigo se mantiene en las primeras posiciones de la lista Billboard. Yo soy Jackson y sea conectando contigo hasta las 7 de la noche del día de hoy. Y con el lanzamiento Matcher del más reciente álbum de estudio que esperamos bastante para tenerlo en nuestras manos, poder disfrutarlo. Este disco que se llama You Seem Pretty Sad for a Girl So in Love. La verdad es que está increíble este nuevo disco de Olivia Rodrigo, y eso se está viendo en las listas musicales, Matcher, porque esta semana tiene dos canciones dentro del top 10. Estas son Stupid Song en el número 4, la de Drop Dead en el número 5, y en esta ocasión la número 13 es para la canción The Cure, una de las canciones favoritas de la cantante para este nuevo álbum y una de las que más le gusta en su carrera, y precisamente ya la estamos escuchando con esa canción, 286. La escuchas aquí en Match 93.9, más pop, conéctate.

Estás escuchando Match 93.9, más pop, conéctate. Febriano se llama We Found Love. Y oye, Matcher, ¿qué crees? Vamos a tener juguetes de K-Pop Demon Hunters. Yo soy Jackson Isaac. Estoy conectando contigo hasta las 7 de la noche del día de hoy para platicar acerca de tus artistas favoritos. Y para contarte por acá, Matcher, que la marca de juguetes más famosa y más grande de todo el mundo sigue apostando por lo que ha sido el fenómeno global de K-Pop Demon Hunters. Y sabemos que ya está preparando nuevos coleccionables. Se trata de figuras de Rumi, Mira y Zoe, las chicas Huntrix, que pues han sido todo un fenómeno en el mundo Matcher, además de un auto de juguete exclusivo con base en Derpy, ese entrañable tigre azul de la historia, y sabemos que van a estar disponibles en Estados Unidos a partir del 23 de este mes. En la música ya escuchamos precisamente a las chicas Huntrix con la canción número 288. Lo que estás escuchando se llama Golden y está sonando aquí en Match 93.9, más pop. ¡Conéctate!

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Estás escuchando Match 93.9 más pop. Conéctate. Fue Temper City. Eso se llama Self-Aware. 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Yo soy Jackson y estoy conectando contigo hasta las 7 de la noche del día de hoy. Recordándote por acá, Match, que nuestro artista Sam Smith estará visitando la Ciudad de México con su gira To Be Free. 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En la música te dejo con la canción número 279. Es a cargo de Dua Lipa. Lo que escuchas se llama Houdini. Está sonando aquí en Match 93.9 más pop. Conéctate. Canción número 291.

0: Estás escuchando Match 93.9 más pop. Conéctate. Fue Hosier con Take Me to Church, canción número 292 de esta tarde de miércoles, mitad de semana. Soy Jackson Isaac, estoy conectando contigo hasta las 7 del día de hoy para platicar acerca de tus artistas favoritos. Y te invito a que te quedes conectado porque en la siguiente hora platicamos por qué Bruno Mars se hizo viral a través de las redes sociales.
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7: ¿Qué onda, Badger? Yo soy Jackson Isaac, feliz, contento de poder conectar contigo esta tarde de miércoles, es mitad de semana, te estoy acompañando hasta las 7 de la noche para platicar acerca de tus artistas favoritos, de promociones, de exclusivas y de mucho más. Vamos a contarte por qué Bruno Mars se volvió viral a través de las redes sociales, también te estamos contando detalles de la posible fecha de la boda de Taylor Swift, además de que en esta hora te estoy platicando cómo puedes participar por tus boletos para que nos acompañes al concierto de Harry Styles. Te dejo con muy buena música, es a cargo de Olivia Dean, se llama So Easy to Fall in Love, lo escuchas en Match 93.9.

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1: Estás escuchando Match 93.9 más Pop. Conéctate a FFun con We Are Young. Y hoy queremos platicar contigo por acá que este Bromar se volvió viral gracias a los Minions. Yo soy Jackson Isaac. Estoy conectando contigo hasta las 7 de la noche del día de hoy para platicar de tus artistas favoritos. Y muy seguramente tú viste alguno de estos videos, Matcher. Fue a través de las redes sociales que se han viralizado varios de estos videos de un concurso de canto en Minionés, el idioma oficial de los Minions, aprovechando del estreno mundial de la película Minions and Monsters. La verdad es que estos metrajes son bastante divertidos. Se trata de un concurso en donde las participantes están cantando como los Minions, y una de las canciones que versionaron en Minionés fue precisamente Versace on the Floor, uno de los clásicos más padres de Bruno Mars, y fue por esto que se volvió viral a través de las redes sociales. Precisamente ya lo estamos escuchando, es el Capitán Fuego con la canción número 295, se llama Risk It All. Lo estás escuchando aquí en Natch 93.9 más Pop. ¡Conéctate!

Estás escuchando Match 93.9, más pop, conéctate. Fue Justin Bieber, eso se llamó Daisies. Es la canción número 296 de esta tarde de miércoles, es mitad de semana. Soy Jackson Isaac, estoy conectando contigo hasta las 7 de la noche del día de hoy. Y por acá seguimos platicando tus artistas favoritos. A las 5:20 minutos por acá vamos a estar platicando sobre la supuesta fecha de la boda de Taylor Swift. Quédate que te platico los detalles.

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Estás escuchando Match 93.9, más pop, conéctate, Fadel con Running in the Deep. Y oye, Matcher, por acá queremos contarte que posiblemente Taylor Swift se casa esta semana. Posiblemente. Yo soy Jackson Isaac, estoy conectando contigo hasta las 7 de la noche del día de hoy para contarte que siguen bien fuertes los rumores sobre el día tan esperado para esta pareja entre Travis Kelce y nuestra artista match Taylor Swift. Y según ahora el New York Times, dicen que podrían casarse este fin de semana. De acuerdo a diversos permisos municipales que por ahí se han solicitado, que se han descubierto ahí en Manhattan, aunque pues hay que recalcarlo, Matcher todavía está en calidad de rumor. Si es que se nos casan este fin de semana, es muy probable que nos enteremos a través de las redes sociales. En la música ya la escuchamos, es Taylor Swift con la canción número 298, se llama The Fate of Ophelia. Lo escuchas en Match 93.9, más pop, conéctate.

Estás escuchando Match 93.9, más pop, conéctate. Fue Eminem, se llamó Without Me. Y oye, Matcher, por acá queremos recomendarte lo más nuevo de Sabrina Carpenter. Yo soy Jackson Isaac, estoy conectando contigo hasta las 7 de la noche del día de hoy para contarte por acá, si es que todavía no te enterabas, que ya está disponible el video musical de la nueva colaboración entre Sabrina Carpenter y la reina del pop, Madonna. Esta nueva colaboración se llama Bring Your Love, está increíble, puedes encontrar disponible el video oficial disponible en YouTube. Es una recomendación que queremos hacerte por acá. En la música ya la estamos escuchando, es Sabrina Carpenter con la canción número 300. Esto se llama Man Child y lo estás escuchando aquí en Match 93.9, más pop, conéctate.

0: Estás escuchando Match 93.9, más pop, conéctate, fue Sarah Larson, eso se llama Lush Life, canción número 301 de esta tarde de miércoles, mitad de semana, soy Jackson Isaac, conectando contigo hasta las 7 de la noche del día de hoy para platicar acerca de tus artistas favoritos e invitarte a que te quedes conectado porque a las 5:44 por acá te estoy platicando detalles para que participes por tus accesos cuádruples y nos acompañes a los conciertos de Sam Smith.
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1: Estás escuchando Match 93.9 más pop. Conéctate. Fue Olivia Rodrigo, se llamó Stupid Song. 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Yo soy Jackson Isaac, estoy conectando contigo hasta las 7 de la noche del día de hoy, recordándote que nuestro artista Match Sam Smith visitará la capital mexicana. Estará visitando el Auditorio Nacional con su gira To Be Free los días 17, 18, 20 y 21 de agosto, y nosotros tenemos 4 boletos para ti para que nos acompañes el día 18. 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Te estamos esperando en @matchradiohq para que vayas a la segunda publicación.

publicación que tenemos fijada en el perfil y me vayas a etiquetar en los comentarios. Vas a poner arroba yo soy Jackson Isaac con doble A, yo quiero mi pasaporte match. Así de fácil, así de sencillo, ve arroba match radio HQ a Instagram, segunda publicación fijada en el perfil, etiquétame en los comentarios, arroba yo soy Jackson Isaac con doble A, yo quiero mi pasaporte match. En la música te dejo con la canción número 303, es a cargo de Billie Eilish, se llama Birds of a Feather, sonando aquí en Match 93.9, más pop, conéctate.

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0: Estás escuchando Match 93.9, más pop, conéctate. Fue Black Eyed Peas, esto que escuchaste se llamó The Time. Es la canción número 304 de esta tarde de miércoles, mitad de semana. Soy Jackson Isaac, conecto contigo hasta las 7 de la noche del día de hoy. Y en tan solo 4 minutos, Matcher, iniciamos la hora de música continua.
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6: ¿Qué onda, Bachers? Yo soy Jackson Isaac, feliz, contento de poder conectar contigo esta tarde de miércoles. Iniciamos el mes de julio con un montón de sorpresas para ti. Te acompaño hasta las 7 de la noche, arrancamos con la hora de música continua. Por acá vamos a estarte platicando lo más nuevo de Somber. También por ahí nos enteramos que una canción inédita de Coldplay está subastándose, Bachers. Además de que por acá te platico cómo puedes participar por boletos para que te vayas a los mejores conciertos. Sam Smith viene en agosto, también a Harry Styles, tenemos boletos para ellos. Así que quédate que más adelante te platico cómo puedes participar. Te dejo en una hora de música continua. Magic.